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1: Buenas noches de Dios. Aquí, compadritos, viniendo el indiecito Pipi Cobos para hacer de bailar y gozar con mi orquesta L. Elcha Quespes.

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1: Pavel, ¿qué hora es?
2: Las 3 de la mañana.
1: Y todavía no me llama, ¿eh?

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1: Espectacular. Hoy miércoles 22 de julio, ombliguito de semana, pero como que se va pasando más allá del ombligo, ¿ah? Digo por la alegría, por la diversión, por el entusiasmo, porque nos descontrolamos de 3 a 5 de la tarde, por supuesto. ¿Con quién te habla? Eliana Rodríguez. Oye, tu cachorrita, mi amor.

0: te prendas todavía, eso más tarde.
1: Tú mismo.
0: Conmigo de 3 a 5 de la tarde en este momento, googlea, pon www.radiotorecuador.com y nos escuchas en todas las partes del mundo. Ah, buenos días, buenas tardes, buenas noches, donde sea que tú nos estés viendo en este momento. Así que bienvenidos a todos los que recién van llegando a nuestra querida zona sin control acá en Radio Tour Ecuador. Oiga, saluditos ya a la gente que se está acercando a nuestras transmisiones en la plataforma de TikTok, en la de Radio Tour Ecuador y también, por supuesto, en la de Cachorra S Oficial. Recuerda que me puedes seguir como Cachorra con K, Cachorra S Oficial. Así me encuentras, estamos en vivo y en directo. Y, por supuesto, agradecemos por acá a mi querida madrina Erika, que ya está por acá prendidísima en este miércoles. Oiga, por supuesto. Y por acá también saludamos a mi querido John Paisa desde, bueno, en ese momento se encuentra él en Miami, ¿ah? Pero es un chico muy guapo, de Nicaragua, por supuesto. Así que saluditos para él, para Linda.
2: ¿Tu marido?
0: No es mi marido, no es mi marido. Ningún amigo, oiga, o sea, todo me los da de marido. No, diga
3: amiga, eso. ¿Qué pasa?
0: Saludos para Carlos Guillermo, también, por supuesto, para Fabricio Pincay. Oiga, por ahí está también Francisco, conectadito con nosotros. Para mi peluquero, bello, hermoso, precioso, José Panchana, también, por supuesto, el que me
2: tu
0: hace...
2: Tu marido.
0: Oiga, mi peluquero, no mi marido. Saludos para Carlos Márquez, también, por supuesto, Francisco Acosta.
4: ¿Qué
0: el
4: dice?
0: Comisario de la salsa, el que quiere ser mi marido, pero todavía no lo ha logrado, ¿eh? Ahí está. Saluditos, mi querido comisario, un ósculo bien grande para usted, mi amor, ¿eh? Saludos para Oscar Veroes, para Recora, también, por supuesto, desde New York City. Muchas gracias por estar por acá conectadito conmigo. No importa que lo tenga chiquito, siempre y cuando sea juguetón.
2: ¡Diablos, señorita!
0: Ay, no, de por gusto me hace hablar cosas. Saludos para Andresito.
4: ¡Al carajo!
0: Oiga, para Andresito Paredes, que también está conectándose por acá con nosotros a través de la cuenta de Radio Tour Ecuador. Y, por supuesto, yo no estoy sola, estoy súper bien acompañada en controles, como todos los días, así

0: tenemos por acá y le damos la bienvenida. Él es el señor Alex Pérez, más conocido como el Bomber Mix, el único que te apaga el fuego, ¿eh? Pero por supuesto también ahora se quiere cambiar de nombre, DJ Raspadito.
1: ¡Alegría, chicos!
2: ¡Por gusto!
0: Saludos, saludos, Bomber Mix.
3: Saludos cordiales para toda la gente que está escuchando. Déjenme ver que no tengo por acá retorno. Ahí estamos.
0: Ah, lo tenía chiquito.
3: Claro. Para todos los que nos están escuchando. El volumen. Escuchando, ahí estamos. Tenía chiquito, lo tenía bajito el volumen.
0: Tenía bajito.
3: Ahí para todos los que nos están escuchando a través de Radio Sur Ecuador, este programa súper chévere como es Zona Sin Control para descontrolarte hoy miércoles, ¿no?
0: Miércoles.
3: Un día de miércoles. Vamos a pasar
0: de
3: día.
0: Pero es un día de miércoles.
3: Un día de miércoles porque está soleado, harto sol. Aquí nos quejamos por todo. Si hace frío, te quejas. Si hace sol, te quejas. Si
0: yo me quiero
3: si
0: quejar.
3: Tienes, te quejas. Si no me tienes, quiero quejar. Te quejas. Quéjese.
0: Me quejo.
3: Así que empezamos esta fiesta chévere acá en Zona Sin Control.
0: Zona Sin Control, señores, más descontrolados que nunca. Y por supuesto agradecer también a la gente de la 96.1 FM en Montecristi. Gracias por retransmitir nuestro programa a través también de la 94.9 en Manta. Muchísimas gracias a mi gente hermosa de Manta. Oiga, esas playas deben estar espectaculares con tanto sol que está haciendo. Ah, allá en la playa del Murciélago. Muy prontito esperemos que podamos estar por allá también comiendo de lo rico, chapuceándonos en la playa del Murciélago y visitando, por supuesto, mi querida Manaví, por supuesto. Por acá dice Pila Padrino, dice, buenas tardes, me traiga a la cachorra para conocerla. Dice aquello, que me lleve para conocerme, ¿ah? ¿Y para qué usted me quiere conocer? Usted vacila a todo el mundo, después me anda vacilando a mí también, oiga. Saludos para Cusme Toure, también saluditos. Oiga, gracias a toda la gente que está arribando también a nuestras plataformas, a nuestra cuenta, por supuesto, también de Radio Tour Ecuador. Saludos para Nelly Mariscal. Señores, aquí comienza esta Zona Sin Control, donde usted se descontrola más que nunca. Y por acá acaba de llegar, oiga, mi hermanito de toda mi trayectoria. Casualmente, la noche de ayer hablaba de él. Y por supuesto, yo siempre tengo muy bonitos recuerdos. Denis LeBlanc, mi gran amigo, más que mi amigo, mi hermano. Como yo siempre digo, por él estoy en los medios. Por él es que yo empecé esta carrera tan hermosa como es de la comunicación social. Así que un saludazo, un abracito a la distancia, mi querido Denis LeBlanc también. Y un beso, un
4: abrazo. Tómate una foto ahorita que te quiero ver.
0: Saludos, saludos, saludos a los que recién van llegando, chicos. Nos vamos con una pausa musical y ya regresamos con mucho más aquí en esta tu Zona Sin Control.

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0: haciendo descontrolar tus tardes de 3 a 5 de la tarde. Oiga, bienvenido a los que recién van llegando, a los que recién se van integrando a nuestra programación y a los que están, por supuesto, a través de la cuenta de Radio Tour Ecuador. Póngame Radio Tour Ecuador, por favor. Y, por supuesto, también a la gente que está en nuestra cuenta de TikTok a través de Cachorra S Oficial. Pero también saludar a toda esa gente maravillosa que nos mira de diferentes partes del mundo a través de www.radioturecuador.com. Oiga, la gente de Estados Unidos prendidísima con nosotros. Muchas gracias, la gente de la capital de los ecuatorianos también, por supuesto, siempre conectadita con nosotros, ¿ah? Y también, oiga, la gente que nos mira desde el otro lado del mundo, oiga, buenos días, buenas tardes, buenas noches, dígame, ¿de dónde eres? Ah, ok, de un país como árabe, ¿no? Que, Bangalore, India, Bangalore, India, así, ah, mire usted, ¿ah? Bueno, por allá, ¿será que nos entienden en el idioma? No sé, pero todos los días ellos están conectados con nosotros, entreteniéndose, aprendiendo también, por supuesto, y escuchando las buenas nuevas que nosotros traemos por acá. 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Saluditos por acá para Ojos Azules, que está conectadito con nosotros. Para Selvin también, por supuesto, para María Rodríguez, que también está conectada con nosotros. Muchísimas gracias. 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Oiga, para irnos a que nos estrujen todo y nos masajeen así bien rico, para terminar este fin de semana nuevo, renovado y poder disfrutar de la perla del Pacífico en sus fiestas, por supuesto. Y también,
1: me encanta, me fascina.
0: Ah, ¿cómo?
1: Me encanta, me fascina.
0: Ah, le encanta, le fascina. Oiga, ¿qué va a hacer usted en estas fiestas de julio? ¿Dónde se va a ir? ¿Dónde va a celebrar? ¿Ah?
2: Donde
0: lo lleve la marea.
2: Donde me lleve la marea.
0: Entonces usted se va a subir en el Morgan, pues, hoy.
2: Donde me lleve. Ay, ahora sí ya me di cuenta porque no valía. Ah. Estaba apagado.
0: Usted
2: ay,
0: se estaba saboteando solito.
2: Ahí estamos. A ver, ¿dónde me lleve? No, Vamos a ver.
0: Donde lo lleve la marea. Ah, entonces se va al mar.
2: La marea. Lo que pasa es que mi novia es una de la sierra. Entonces ¿ya? Ella es María. Y nosotros la marea.
0: Ah.
2: Entonces, donde me lleve la marea.
0: Ok, ya entendimos. Por acá dice Erika que usted va a ir a Santo Domingo a verla a ella.
2: Ah, ahí
0: dice,
2: está.
0: Dice que le digo que va a venir a conocer a la madrina acá a Santo Domingo. Dice, vea eso.
2: Por las huevas.
0: Dice que le mande para el pasaje, ñaña.
2: Pero yo voy con todos los viáticos pagados.
0: Claro, dice que si usted quiere que él vaya, usted tiene que aceptarlo con sus hijos y con su esposa.
2: Por supuesto.
0: Y pagarle el pasaje a todos ellos, ¿sí o no?
2: Obvio.
0: ¿Ah? Como el que me invita a comer fritada. ¡Oh,
2: carajo!
0: ¿Ah? Me acepta con mis hijos y con mi marido.
2: Así es, era para ayer que te escribían a ti.
0: Aquí
2: era
0: está
2: que,
0: ahorita ahí, con ahí ayer. Está.
2: Mi pana tiene que decirle, tiene que aceptarlo con el esposo y con los hijos.
0: Vea eso.
2: El que quiere a la vaca, quiere a los terneritos, ¿sí
0: es
2: o
0: verdad.
2: No?
0: ¿Eh? Y en este caso el toro también.
2: ¿Sí o no? Y al toro también.
0: Oiga, Dios mío, por acá acaba de llegar mi querido salchichón del cerro. Saluditos, dice... Sí, hace rato que se le hundió la canoa al bomber, me dice.
3: ¡Oh! ¡A la hueva!
0: Oiga, saluditos para el Toto también que está conectado por acá y para el Chinito. Gracias. Oiga, por acá dice, ¿cómo padrino? Si usted es mi padrino, dice, ¿ah? No importa, él es su padrino, pero es que necesita pues los viáticos para poder viajar. Obvio, claro. Oiga, por supuesto, nosotros tenemos información de primera mano. No sé si usted recuerda, mi querido Bomber Mix, hace pocos días, esta trifulca que se armó en el Mundial. Oiga, esto que pasó cuando jugó México versus Inglaterra. La Caramelo estuvo por allá haciendo de las suyas. Obviamente, cada persona tiene libre albedrío. Cada persona decide a qué país escoge, a qué país apoya. Y obviamente, la Caramelo, yo creo que como todos los ecuatorianos, el día que jugó México versus Inglaterra, todos los ecuatorianos estábamos para Inglaterra, ¿no? Por muchas cosas que sucedieron en el Mundial. Sin embargo, nuestra querida Caramelo, que también es compatriota de nosotros, que trabaja en Estados Unidos para una cadena mexicana, ha tenido desde entonces muchas controversias, empezando por la presidenta de México, donde ella pide que remuevan de su cargo a Alejandra Jaramillo, más conocida como la Caramelo, solamente por haber apoyado a Inglaterra. El día que Inglaterra saca a México del Mundial, la Caramelo se puso su camiseta de Ecuador, fue muy emotiva a su programa y esto ocasiona que a ciertos mexicanos les moleste la actitud de nuestra querida Caramelo, porque, oiga, dice... Ellos decían que era como una burla, que ella no tenía que haber entrevistado a Peso Pluma y bueno, muchas otras cosas que sucedieron. Pero vamos a ver las declaraciones en este caso de lo que dijo la presidenta de México hacia la Caramelo. ¿Cómo fue que ella se refirió y pidió la revocatoria del cargo de la Caramelo? Me avisa cuando esté listo el videito, por favor, para pasarlo, que la gente que está conectada con nosotros corran en este momento también a la cuenta de Radio Tour Ecuador para que puedan ver las declaraciones que tenemos listas y preparadas por acá para ustedes, para que puedan opinar también acerca de esta gran controversia. A ver, lo tenemos listo, vamos a poner el videito, corran ya.
4: Despido inmediato de la señora Alejandra Jaramillo de la cadena Univisión. Te metiste con quien no debías, pendeja. Los mexicanos no somos la burla de nadie. México se respeta.
5: El ámbito del entretenimiento y la política ha sido impactado por una de las decisiones más firmes que se recuerden. La presidenta Claudia Sheinbaum ha ordenado de manera directa el despido de la presentadora Alejandra Jaramillo de Univision durante una mañanera que quedará en la memoria, con una ira contenida que parecía a punto de estallar. Sheinbaum no solo mostró su apoyo a la indignación del pueblo mexicano, sino que la transformó en una acción oficial. No puedes morder la mano que te alimenta, afirmó, mirando a las cámaras como si estuviera frente a Jaramillo. Es una ingrata, ordeno su despido inmediato. Sus palabras, pronunciadas con una firmeza que no deja lugar a dudas, han puesto a Univision en una situación complicada y han dejado a Jaramillo al borde del despido. La rabia de Sheinbaum no se limitó solo al despido, se enfocó en lo que ella considera una traición hacia el país que ha apoyado a la presentadora. Esta mujer se benefició durante mucho tiempo de los televidentes mexicanos y así nos paga, exclamó con una voz llena de indignación. Con México no, se debe respetar a los mexicanos. Con estas declaraciones, la presidenta no solo justifica su acción, sino que la eleva a un acto de defensa de la soberanía nacional, dejando claro que, para ella, las burlas de Jaramillo no son simplemente un chiste, sino un ataque directo al corazón de México.
0: Ok, ahí estábamos viendo las declaraciones de la presidenta de México. Muchas personas en redes sociales opinan que esto es parte de la IA, pero también hoy por hoy se dice que, bueno, ya no se dice, ya se confirmó la noticia de que la Caramelo está fuera de Univision. Hace aproximadamente una hora, más o menos, su compañero de trabajo da las declaraciones que ella está fuera de Univision, cadena que obviamente representa a los mexicanos porque viene de dueños mexicanos, donde se dice, se rumora en los pasillos de las redes sociales que la presidenta le pide a Univision encarecidamente que saquen a la Caramelo. Y hoy por hoy, todos estos días del Mundial, la Caramelo tuvo como que vacaciones obligatorias, ¿no? Y ahora se dice, hace una hora se confirma la salida de la Caramelo de la cadena Univision. Vamos a ver el siguiente video.

0: esto y todos los momentos que compartió con este equipo y sobre todo con ustedes, nuestro público. 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
1: ¿Y sabe qué es lo peor de todo? Lo más bajo que yo creo que pudo haber hecho Univision es que ni siquiera le dan la oportunidad de despedirse. Sin embargo, como que le dicen ya, bueno, chao, muchas gracias, hasta aquí llegaste, te fuiste, y sacan a la Caramelo de Univision. Pero oiga, una de las grandes cadenas tan importantes como es Univision, deberían de haberle dejado por lo menos despedirse de su público. Ahora, yo pregunto, si fue tan malo el hecho de que ella celebrara con mucha emoción el gol de Inglaterra, ¿dónde queda el tema de la comentarista que incitó a cosas malas a todo el pueblo mexicano cuando se enfrentaba México versus Ecuador?
2: ¿Y usted no cree que es por eso mismo que hay esa controversia? Controversia, claro. De que porque los ecuatorianos fuimos los que impulsamos acá que voten a la presentadora de México, y también, y lo hicieron, creo, ¿no? Y
1: ella sigue en su cargo.
2: Sigue en su cargo. Entonces, ajá, no creo que por eso también ellos cogen acá como que represalias y cogen y le dicen, vamos a sacar a la ecuatoriana de acá. Y habiendo hecho esto del gol de, habiendo celebrado el gol de Inglaterra, ¿no?
1: Claro.
2: Y además, ¿dónde está el libre albedrío? Uno puede hacer lo que quiere, porque tampoco me pueden a mí, acaso soy mexicano.
1: Y vives en un país donde existe la libre democracia.
2: Exacto.
1: O sea, tú puedes hablar, tienes libre expresión. O sea, Estados Unidos, porque recordemos que la Caramelo no está en México. Ajá. Trabaja para una cadena de México en Estados Unidos. Y Estados Unidos es un país libre y democrático.
2: Y yo pregunto una cosa, ¿no? Esto sí se acaba en ignorancia. La presidenta de México, ajá, ¿no? Que ella tiene algo que ver con ese canal.
1: Pero como se... Digo yo, no sé, en mi ignorancia también, porque como es la máxima autoridad de ese país, puede ser que tenga algo que ver por ahí.
2: Yo no le veo que tenga relevancia eso como para sacarla a la Caramelo o a cualquier, no solamente porque es nuestra, exacto, porque es ecuatoriana, sino a cualquier otra presentadora, porque no es que agredió, insultó o algo, hasta donde yo sé. Lo que hizo es gritar un gol.
1: Lo que hizo fue celebrar un gol.
2: Lo que hizo es gritar un gol.
1: Y después se dice a Inglaterra y lo hizo. Además, entrevista a Peso Pluma. Le pregunta a Peso Pluma qué opina él de cómo va a quedar el partido. Peso Pluma dice, no, yo creo que lo ganamos. Y la Caramelo le dice, nosotros vamos a ganar este
2: partido.
1: Pero
2: eso es algo normal.
1: Pero fue todo. O sea, no es como es que algo hizo algo malo. No despidió a nadie.
2: Es obvio, porque si eres ecuatoriano, quieres que gane tu equipo. Claro. Pues, ¿no? Y si es mexicano el de allá, quiere que gane el equipo de México.
1: Y después de todo lo que los mexicanos... Ojo, no quiero decir que los mexicanos sean malos, por si acaso. Yo tengo muchísimos amigos mexicanos con los cuales me llevo maravillosamente bien. Y la relación de Ecuador con México queda una vez más afectada. Primero fue el tema de la embajada, ahora este tema del partido con México. Y más encima ahora... Que se metan con la Caramelo, que es una persona muy querida en Ecuador, muy aparte de aquellos presentadores, entre comillas, que dicen que cuando ella viene a Ecuador no avisa que viene, que ya lo avisa cuando ella ya se ha ido de nuevo. ¿Qué quiere que te pase? ¿Una carta de invitación para decirte que está llegando a Ecuador?
2: Mejor, sabiendo, porque después la molestan. Pues.
1: Oiga, sabiendo cómo está la delincuencia en Ecuador, nadie avisa que está llegando.
2: Y con lo que pasó hace mucho tiempo con ella. Entonces, imagínese cómo estará.
1: Imagínese, entonces, ella se fue de este país porque se fue resguardada por los temas que sucedieron, que todo el mundo conoce. Entonces, cuando ella tiene la oportunidad de venir, me imagino yo también venga resguardada, con quién sabe, con escoltas y más, qué sé yo. Y pero no tiene por qué estar avisando, porque yo creo que las únicas personas que tienen derecho a saber que ella está llegando al país
2: es la familia.
1: En este caso sería su familia.
2: Por supuesto.
1: ¿Ya? Y muchas veces las personas que vienen de afuera no le quieren avisar ni a la familia. Se lo digo, por ejemplo, propio. Ajá. Ya, cuando hay personas de afuera, familiares míos que llegan, no quieren avisarle a nadie, simplemente quieren llegar y ya. ¿Por qué? Porque en el aeropuerto lamentablemente hay personas que pasan información y afuera te espera el amigo de lo ajeno y no tienen por qué estar brindando la información de que, yo voy a ir a Ecuador. O sea, no, pues. Entonces, una vez más queda afectado el tema de México-Ecuador. Oiga, cuando pasó lo de la embajada, nos ponen la visa automáticamente. Nos ponen la visa y ahora los ecuatorianos necesitamos tener visa para entrar a México, cuando antes era libre.
2: Era libre, exactamente. ¿Ya?
1: ¿Por qué? Por el tema de la embajada.
2: Por los goles de la embajada.
1: Pasa esto de la pseudo periodista que incita al pueblo mexicano a no dejar dormir a la selección ecuatoriana y no le ha pasado nada. Ella sigue trabajando en su cargo normal, como cualquier persona, y ella, ojo, ella sí incitó a hacer algo. Alejandra Jaramillo lo único que ha hecho es celebrar un gol y estar de parte de su selección y luego apoyar a Inglaterra.
2: Por supuesto, con gol, cualquiera puede hacerlo. No estuvo diciéndole a alguien que vaya a hacer barra a Inglaterra, que vaya a hacerle relajo a los mexicanos,
1: sí,
2: los ingleses vayan a hacerle relajo. O sea, yo no veo nada malo.
1: Es muy injusta la salida, claro, de Alejandra Jaramillo. De este canal, de este, para mí era un prestigioso canal, pero como leo los comentarios de la gente, sobre todo de los latinos, hoy por hoy dicen, nosotros veíamos este programa por Alejandra Jaramillo, porque es un buen concepto, es una buena persona, es la que le ponía la chispa al programa, y muchos latinos están diciendo, de ahora en adelante no lo vuelvo a ver, porque si sale ella, te estás metiendo primero con una de nuestras compatriotas, y segundo, o sea, ya no hay esa emoción, ya no hay esa chispa que la Caramelo siempre nos transmite, ¿verdad? Entonces, hay versiones y versiones, hay personas que también están de acuerdo con que ella haya salido, pero la mayoría de los latinoamericanos están a favor de Alejandra Jaramillo.
2: O sea que sale por la lo que dice la presidenta de México, por eso.
1: Es lo que se da a entender entre redes sociales. Sale por esta ocasión, o sea, sale por esta decisión de que la presidenta metió mano, también por el linchamiento mediático que está teniendo.
3: Esa señora, elimínenla del grupo.
1: Elimínenla del grupo, oiga.
3: Esa señora, elimínenla del grupo.
1: Bueno, lamentablemente hoy nos despertamos, bueno, al mediodía nos hicimos conocer esta noticia de que lamentablemente Alejandra Jaramillo sale de esta gran cadena como es Univisión y lamentablemente pues se queda sin trabajo una vez más.
4: ¡Ah, caray!
1: Aunque ella, claro, debe de ganar muy bien en esta cadena, pero recordemos que también ella tiene sus redes sociales donde también es una gran influencer y mueve muchas masas con todas sus marcas y todas las cosas que ella suele hacer. Pero lamentablemente es así. La vida, cuando estamos en los medios, hoy estamos y mañana no sabemos. Así que bueno, en todo caso le auguramos cosas buenas, maravillosas para Alejandra Jaramillo, que las cosas le vayan muy bien. Recuerda que cuando una puerta se te cierra, se te abren 10. Así que con esto nos vamos a una pequeña pausa musical y ya regresamos con mucho más.

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4: Así es, señores. Nosotros seguimos por acá. Seguimos disfrutando. Seguimos celebrando. Seguimos con esa alegría que nos caracteriza, por supuesto. ¿Ah? Oiga, ¿qué decía por ahí? Cómprame una salchipapa. ¿Cómo que? Oiga, cómprame una salchipapa que tengo hambre. Y tráigame la Car Radio Tour, por favor. Oiga, saludos a mi querido José, que está por ahí trabajando.
5: Cómprame una papi pollo y tráemela.
4: Sin control. Ahí está.
5: Cómprame una papi pollo y tráemela.
4: Ah, era una papi pollo, no era salchipapa. Yo la estaba dejando más barata, oiga.
3: Ay, saludos. Gracias.
4: Ay, gracias por traerme la papi pollo.
0: Cuánta
4: claro.
0: Payasada.
4: Oiga, saludito para Mr. Emil, que dice que anda por ahí, que está estudioso, más estudioso que nunca, que los deberes, que los exámenes. Yo creo que la novia se debe llamar exámenes, ¿ah? Él dice que...
3: Me haces reír, te lo
4: que
3: juro.
4: La universidad, que los exámenes, mentira. La,
6: ¿qué dice?
4: La novia debe ser la que se llama exámenes. Nada que ver, dice. Por eso es que él se pierde, imagínense. Bueno, nosotros continuamos mucho más, con mucha más información, por supuesto. Oiga, porque hoy le voy a traer un día como hoy, que se celebraba un día como hoy, hace tantos y tantos años. Vamos a ponerlos un poquito culturales, porque también acuérdense que Zona Sin Control no solamente es para relajar, no solamente es para descontrolarnos, no solamente es para fregar, sino también para aprender. Así que aquí viene tu momento cultural, mi amor. Un día como hoy, 22 de julio, se celebraba, ¿ah?, por motivo de la Federación Mundial de Neurología, para concientizar sobre la prevención de enfermedades neurológicas y la salud cerebral. ¿Ah? Se conmemora el Día Mundial del Cerebro, ¿ah?, el 22 de julio.

0: Julio, ahí está, ya está.
1: ¡Oh, carajo!
0: Estoy aprendiendo. Día Mundial Internacional contra la Minería a Cielo Abierto. Una jornada impulsada por movimientos ambientalistas para visibilizar los impactos ecológicos y sociales de esta actividad, ¿ah? Imagínense. Y en cuanto a la historia, un día 22 de julio de 1894, la primera carrera de autos se celebró en París y Rouen, la considerada primera competición automovilística de la historia. La velocidad media de los vehículos fue en unos vertiginosos 20 kilómetros por hora, ¿ah? Imagínense. En esa época, correr a 20 kilómetros por hora, me imagino que haber sido mucho, ¿no? Imagínense, ¿eh? En 1894, los carros que iban a carrera...
2: En 1894. Esos carros son los recontra que super kicker que clásicos, esos carros. Ni motores, ¿verdad? Eso creo que eran, claro, arrastrados por caballos.
0: La velocidad media de los vehículos fue de 20 kilómetros por hora.
2: 20 kilómetros por hora. Imagínate si te vas apurado, quieres ir a la 20 kilómetros por hora.
0: Esa era como que la.
2: Pero
0: la
2: es que en aquel media. Tiempo no había mucho tráfico, no había mucho carro.
0: No había carro, más bien.
2: No había carro, claro. Y además, aquícito no más quedaba la cosa porque no había crecido tanto la ciudad, ¿no?
0: Claro.
2: ¿No? En el país que haya sido. Entonces era diferente. Por ejemplo, Guayaquil, en aquellos tiempos, cuando usted nació más o menos. Así.
0: ¿Cómo?
2: Guayaquil era chiquito, ¿no? ¿Ah? Sí, no era chiquito.
0: No sé, yo veo en las fotografías, en las historias.
2: Claro, a mí me han contado, yo no sé, claro, esas cosas. Entonces, pero ustedes saben porque usted estuvo ahí en ese tiempo, cuando era manglar todo esto.
0: Yo nací después de usted, pues 10 años después de usted. Bueno, le sigo contando. 22 de julio de 1933, más o menos cuando usted nació, así como por allá, ¿ah? La vuelta al mundo en solitario. El aviador estadounidense Willie Post completó el primer vuelo alrededor del mundo en solitario, lográndolo en tan solo 7 días y 18 horas, ¿ah? Para que vea, en 1933. Ahora nos vamos al 1951. Un 22 de julio, los primeros seres vivos que regresaron del espacio, señores. La Unión Soviética lanzó a los perros Desig y Tisigan en un vuelo suborbital. Se convirtieron en los primeros caninos en viajar al espacio y regresar sanos y salvos. Ah, imagínense, ni yo he viajado a la luna y los perros ya fueron.
2: Hasta los perros viajan y uno no tiene ni para viajar de aquí a Novolsk.
0: No tengo ni para irme a la playa.
2: Ni para ir a Novolsk, Dios mío.
0: Imagínense, oiga, saludos a mi querida nena hermosa, preciosa. Oiga, esta es una amiga mía hermosa mexicana, 100% amiga mía, y puedo considerarla prácticamente como mi hermana. Eso hablábamos hace ratito de la controversia que se habló tan terrible en este mundial acerca de México versus Ecuador. Pero creo que el fútbol, así como une, también desune
1: a
0: muchas amistades, pero en este caso en mí no pasa eso. Así que un saludo bien grande para mi nena hermosa. Oiga, hablando de todas estas historias culturales, nos vamos a 1979.
2: Por casi nazco. Ahí recién me estaban haciendo. Ahí. Yo soy del 80.
0: Ya. Bueno, cuando casi recién nos estaban haciendo usted, nace la era de la música portátil. Sony lanzó al mercado el Walkman. ¿Se acuerda de los Walkman?
2: ¿Ah? Claro, claro, yo tuve eso.
0: El modelo TPS.
2: Yo lo tuve por los 90 lo tuve. Ya.
0: Vea eso, ¿ah? Cambió para siempre la forma en el que el mundo escuchaba música en la calle.
2: Claro.
0: ¿Ah?
2: Claro. ¿Usted sí tuvo Walkman, no?
0: Sí, llegué a tenerlo.
2: Yo era bacán.
0: Me acuerdo tanto que tenía uno gris.
2: Era bacán porque en ese tiempo salió el Sony, Aiwa, también había el Aiwa en marca Aiwa. Ya, y yo tuve uno en Aiwa, y era con casetera.
0: Claro.
2: Era uno ahí con casetera. Yo tengo uno por ahí guardadito. De
0: y después
2: clásico.
0: Salieron con los discos, ¿se acuerdan?
2: Claro, ya era el Discman. Claro.
0: Ajá.
2: Ah, pero el Walkman tenía casetera y bueno, el AM/FM. Lo único tú recachuzo, ¿no? Tenías que ponerle la pila AA y eso era un...
0: Claro.
2: Se descargaban rápido,
0: o sea,
2: porque tú andabas todo el día.
0: El Walkman como tal no era mío, era de una cuñada de mi mamá, que ella así como que te sacaba la lámpara de que, ay, yo claro, tengo, no sé qué, porque ella era mucho más mayor que yo. Y por ahí me lo prestaba, pero yo sí logré en tiempos mucho más avanzados por ahí como por el 90 y algo, logré comprarme el Discman, ¿no? El que ya venía con el disco.
2: Claro, ya venía el disco, también era
0: bacán. Y algún día que tuve alguna emergencia me tocó venderlo con el dolor de mi alma también.
2: Es que lo tiene como recuerdo, ¿sabes? Es claro. Bonito. Son cosas ya clásicas.
0: Claro.
2: Que hubieron y ya no hay.
0: Usted pregúntele a un chico hoy por hoy, enséñele qué es un Discman. No van a saber lo que
2: no
0: es.
2: No saben lo que es un Discman.
0: Le enseña lo que es un, por ejemplo, un cassette.
2: No saben.
0: No saben cómo funciona.
2: No saben.
0: Ya.
2: Por ejemplo, yo comencé con a disjockear con los LP, los long play, los de vinilo, y mezclaba vinilo con cassette. O sea, imagínate ese cambio de vinilo a cassette, una mezcla.
0: Wow.
2: Y ahí no había controlador como esto, que es moderno.
0: Claro.
2: ¿No? Era un mezclador.
0: Vea, mezcla para que te digan mezclador.
2: Y sin audífonos, cogías el ritmo con el piano. Oh. Claro, era muy diferente, ¿no?
0: Wow.
2: Los Discman, cuando vino el tiempo de los discos CD, ahí compré dos Discman, uno y uno, y el mezclador en el medio, por el cual, valga la redundancia, mezclaba, ¿no? De lado y lado. Y se compraban los discos y los
0: ponían.
2: Mire usted. Antes cambiamos de la gaveta de discos. De la gaveta, esas de leche, gavetas de discos de LP a un álbumes, no sé si usted se acuerda de los álbumes que te vendían para que guardes todos tus discos. Unas cosas esponjosas, y tú las abrías, el cierre, y metías ahí los discos.
0: No,
2: para...
0: no era de esa época, yo
2: te dije. No, pero eso sí las haber tenido, no creo. Entonces, sí, eso es el 90 y pico. Entonces ahí guardábamos los discos, así íbamos nosotros. De las gavetas vinimos a unos bolsitos donde guardaban los discos adentro.
0: Vea usted. ¿No?
2: Los discos así para poder hacer las mezclas.
0: Oiga,
2: que
0: y
2: siempre
0: cuando,
2: se rayaba, ¿no?
0: Y cuando se le rompía, por ejemplo, usted cogía un cassette, eso sí me acuerdo mucho, usted cogía un cassette, el cassette ya se rayaba, que ya sonaba raro, y te lo daban como para que ya no vale, tómatelo, cógetelo para que juegues.
2: Claro, el cassette, bueno.
0: Y
2: el
0: se
2: cassette,
0: le arrancaba la cinta.
2: El cassette, bueno, de rayarse no es la raya, no era, sino que... Era porque la humedad o algo, muchas veces la cinta se opacaba.
0: Ajá.
2: Y al opacarse ya no salía la música. Rodaba y venía, rodaba y... salía así,
0: sí.
2: Se cortaba eso, ¿no? Ahí muchas veces...
0: Pero las mamás se inventaban porque se arrancaba la cinta y las mamás las pegaban con esmalte.
2: Eso iba a decir, más o menos la cortaba ese pedacito dañado, ¿ya? Cortabas ese pedacito allá y lo unías.
0: Ajá.
2: No, pero el problema está de que era un corte, pues.
0: Claro.
2: ¿No? Por ejemplo, diga, por ejemplo, que una canción que diga abusadora, pac, ya casi ya se cambia de abusadora, pac,
0: y pum, se va otra música.
2: Se pasó, ¿no? O sea, no coge, ¿no?
0: Claro.
2: No está en la línea, pero eso pasaba.
0: Yo, por ejemplo, recuerdo cuando el disco ya, el cassette se dañaba y ya mi mamá decía, no, ya ese cassette ya no vale, toma, te lo regalo para que juegues. Con mis compañeritos del barrio, nosotros le sacábamos la cinta, los amarrábamos en unos palitos y corríamos. Y el que tenía la cinta más larga y como que la cinta te hacía, ¿no? Ese era el que ganaba, pues.
2: Usted es el que dañaba, pues, los cassettes, por eso era. Eso era terrible.
0: Dele a un chico un cassette, a ver, ¿qué dice?
2: No
0: ¿qué
2: sabe.
0: Es esto? ¿Qué es esto?
2: Cassette también tengo bastante, discos también tengo bastante, y LP también. Los cassettes lo que más pasaba era que se enredaba la cinta.
0: Claro.
2: Se enredaba.
0: Y con
2: no tanto,
0: una pluma...
2: Claro, se enredaba. Entonces tú tenías que buscar una pluma, buscar, hacer lo que llegue hasta el lugar donde era.
0: Ajá.
2: Para poderlo desenredar. O si no, yo los abría... Y ahí ya los veía y los buscaba como él, y ordenaba, ¿no?
0: Claro.
2: Y ahí quedaba.
0: Es como también, ¿se acuerda de los teléfonos? Los que eran así grandotes, que
2: los
0: el que llamabas con el disco.
2: Ah, los de
0: el de disco.
2: Rosca.
0: Ajá.
2: Claro, esos teléfonos
0: que tenías
2: antiguos.
0: Si era, por ejemplo, hoy por hoy los números son 0, 9, empezar desde el 0, dejar que le des la vuelta... Y luego hasta el 9 y dejar que le des la vuelta. O sea, era desesperante llamar a alguien. Ese.
2: Este sonido era así, ¿no?
0: ¡Aló! Claro. Ajá.
2: Ese sonido también era... Es que ahí no podías cambiar el sonido, solamente era ese, ¿no?
0: Claro.
2: Ya, y lo único que podías era bajarle el volumen o ponerlo en off o ponerlo para que suene. Nada.
0: Y las mamás, para que uno no llamara, le dejaban puesto atrás un candadito.
2: ¡Oye!
0: le dejaban un candadito puesto.
2: Para que no le estés llamando al enamorado y estés de lado. Claro, le ponía un candado.
0: Claro.
2: Ese teléfono era chévere también.
0: Oiga, saluditos para Andrés Paredes. Gracias, mi corazón, por
2: esas
0: rositas.
2: Si tú eras más sabido, venías, lo desconectabas atrás y traías un teléfono más y lo ponías. Y ya era, porque lo que te bloqueaban era el
0: disco.
2: El disco, nada más. Pero Si tú eras, en ese tiempo era difícil conseguir
0: pero un teléfono. Pero es que no había, ajá,
2: claro, exacto, pero
0: no había
2: podías, otros modelos. Tenías, no es como ahora, no podías haber tenido un teléfono, le desconectabas atrás y lo conectabas al nuevo y hablabas todo lo que ajá. tú quieras.
0: Más bien ahora, yo cuando uno va a las tiendas que son así de antigüedades, ajá. uno encuentra teléfonos que son, por ejemplo, como una copa, que son como un beso, o hay unos que son como un cuerno.
2: Que ¿no los has visto cuelgas. Que está acá abajo en la casa?
0: No, no he visto.
2: No he visto. Mi mamá tiene, por lo que tú te das cuenta, desde los muebles Luis XV, ¿no? que es antiguo, pero son elegantes, ¿no? Y entonces ese
0: concepto.
2: Ese, claro, esa, ¿cómo te diría? Eso maneja mi mamá, ese estilo, ajá. ese estilo de muebles, de los Luis XV,
0: sí.
2: las sillas, sí, ¿no? sí. que son ahí. Ya, date cuenta, a lo que tú subes la escalera, ahí está también una consola que es de Luis XV, así mismo dorado, con pan dorado. Y ahí encima de esa consola vas a ver un teléfono de esos antiguos, los que usaba el doctor Chapatín.
0: ¿Ya? De los que son así de
2: cuerda. Los
0: cuerda.
2: Que son de cuerda. Ya mismo a lo que sacamos de aquí la cabina, pasas por la casa para que te des cuenta cómo era. No, no te has dado cuenta, ¿no?
0: No, no, no.
2: No te has fijado. Es un teléfono de
0: cuerda. No llego a ser tan zapa.
2: Y sí vale, ¿eh? Y sí vale.
0: ¿Y sí vale?
2: Y sí vale.
0: Wow.
2: Ya, y sí vale.
0: Pero lo que pasa es que hoy por hoy ya mucha gente no usa líneas telefónicas.
2: ¿También te has dado cuenta del reloj que tiene mi mamá?
0: Sí, ese
2: que
0: sí.
2: Es un... con péndulo.
0: Sí, ese me llama mucho la atención porque mi abuelo tenía uno así, similar, igual, o sea, y cada vez que sonaba la hora te hacía
2: ¡tan! Ten, ¿no? Claro, sí, está
0: y
2: bien,
0: cuando igual. Eran las 12, o sea, qué bonito.
2: A las 12 y cuando era cada media hora te sonaba ¡tum! Uno.
0: Ajá, pero sobre todo el de las 12, era como que...
2: Sí.
0: Y ese reloj tenía mucha historia en las manos de mi abuelo y cuando él ya parte para otro mundo... Yo lo retorno y ya está en la casa de mi mamá todavía.
2: Y ese entonces, reloj
0: eso,
2: ahorita
0: eso
2: también.
0: Eso tiene historia.
2: Eso es una reliquia y es carísima.
0: Ajá.
2: Es carísimo también sí, tenerlo. Sí, sí, muy sí, bonito. Sí.
0: Totalmente. Y también, ¿se acuerda usted, por ejemplo, de las planchas de carbón? Las de gallito.
2: ¿Las planchas?
0: De gallito. Las que tenían un gallito en la esquina y para tú cerrar la plancha, que le metían el carbón adentro... Ya. Le cerrabas el gallito.
2: Esa sí no recuerdo. Yo no nacía todavía.
0: Ay, no. Sí, ya había nacido. Yo ya todavía he nacido hace rato.
2: No, de verdad que esa sí no me nací.
0: Oiga, de una cosa nos fuimos a otra. Pero bueno, lo que vale la pena es recordar. Porque recordar es volver a vivir, obviamente.
2: Uno de estos días hable de eso. Porque para recordar de todas esas cosas. Cosas que había y ya no hay.
0: Exacto. Oiga, nosotros tenemos tantas cosas de qué hablar. Señor todavía no se atreve a hacernos nuestro podcast, Dios mío. Tenemos tantas
2: cosas. En el podcast, eso dígale, que viene un podcast, vamos a hacer un podcast. Sino que ya estamos analizando el escenario bonito para hacer un podcast chévere y vamos a hablar de muchas cosas.
0: Claro, de todo lo que nos ha pasado, lo que hemos vivido, lo que nos acontece, lo que nos ha sucedido también. En nuestra vida profesional también. Oiga, saludos para Manu TV, dice, saludos para Alexito Sudac, allá en Riobamba, de parte de Joel López. Ahí está.
2: Saludos.
0: Ahí está el saludo, entonces. Muchísimas gracias por estar en sintonía con nosotros. Saludos por acá también para Scarlett Mendoza, para Frutela también, saluditos, para Airoria Dres. Ahí está, saludo. Oiga, déjeme ver por acá la plancha que le estaba diciendo.
2: La plancha.
0: Ajá, de carbón.
2: No recuerdo la de carbón. Yo recuerdo la plancha normal, la que le mueves la perilla y todo.
0: No,
2: pero la de carbón,
0: esa es eléctrica, pues.
2: La de carbón. Claro, ya
0: mire
2: la eléctrica.
0: Esto, mire esto. A ver, la gente no sé si logran ver ahí.
2: Enfócala acá. Póngala acá. La
0: aquí, mire, aquí.
2: Déjeme ver. Desconecto el teléfono un ratito. Desconectalo o hágalo más acá.
0: Ay,
2: vamos a ver.
0: Mire, ahí está, la plancha de gallito.
2: Oye.
0: Ah, la de carbón. La
2: oye.
0: Que usted, claro.
2: Está bacán.
0: La que usted hacía, prendía el carbón primero en una cosa, en una, no sé, en una parrilla, algo.
2: Ya.
0: Y una vez que ya lo prendía, lo metía acá.
2: A esa ¿ya? no llegué.
0: Y para que la plancha se cerrara, usted tenía que girar el gallito. Claro.
2: No,
0: y ahora imagínese usted, las planchas normalmente hoy por hoy usted las calienta y las regula a 30, 60, 90,
2: claro,
0: 120, dependiendo del estilo de ropa.
2: Tiene la temperatura que desee, claro.
0: Exacto. Pero esta, ¿cómo le regulabas si tenías carbón adentro?
2: El calor era ahí. O sea, me imagino que le metías dos carbones y con eso ya se sabe, porque si le metías más era más calor.
0: No,
2: digo
0: ¿sabes
2: yo?
0: Lo que hacía? Bueno, en este caso mi mamá, lo que ella hacía era que tenías un trapo mojado.
2: allá.
0: Ya, entonces la cuando era una tela que tenía, exacto, le bajabas la temperatura, aplastabas el trapo mojado y rapidito planchabas y volvías a poner lo que se inventaban las mamás. Ahora, yo no
2: pasé. O sea, era lo que se hacía en ese tiempo. ¿Cómo sería a lo que te se me fue la palabra, pero bueno, era lo que estaba y lo que tenías que buscar la manera de adecuarte, de acomodarte, te adecuabas al tiempo, ¿no?
0: Así es.
2: Ahorita ya la cosa es más fácil, pues, ¿no?
0: Por ejemplo, no llegué yo a esa época, pero mi mamá cuenta que ellos, por ejemplo, no lavaban con jabón de lavarropa, ni con detergente, ni nada de eso, sino que en el campo hay una planta que se llama jaboncillo.
2: Jaboncillo.
0: ¿No? Que son unas pepitas que yo sí las llegué a conocer ahora.
2: ¿Ya no existen esas?
0: Sí, existen.
2: En el campo.
0: Ya. Y con esas pepitas, creo que ellos las cogían, las ponían a hervir o algo así, y después eso te hace espuma en la ropa.
2: Ya.
0: Y ahora, para planchar la ropa, hoy por hoy uno coge y plancha normal. De repente por ahí utilizas alguna clase de suavitel o de algo que para que suavice la ropa.
2: Ajá.
0: Pero en ese entonces no había nada de eso. Entonces, ¿qué hacían las mamis? Cogían almidón de yuca, le colocabas un poco y planchabas y te quedaba suavecita la ropa.
2: Mira, yo fui en la universidad, salimos a hacer uno, eso de la rural, que no me acuerdo cómo que...
0: Ok.
2: Y algo así, pero bueno. Ahí conocí el muyuyo.
0: Ah.
2: El muyuyo, el que ellos usan para ponerse como gel y como para pegar figuras.
0: Sí, nunca.
2: Siempre escuchaba el muyuyo. Ajá. Lo conocí recién ahí, cuando fui a hacer esas visitas allá por algo de la universidad, en Pedro Carbo, en un pueblito, ahí conocí el muyuyo.
0: Claro.
2: Eran unas bolitas que tú las abrías y salía como líquido.
0: Sale una gomita.
2: Es el muyuyo.
0: Es como hoy por hoy hay personas que no saben que el almidón de yuca, cuando tú... o también la maicena, tú derrites agua caliente, pones a cocinar el almidón, lo deshaces en el agua caliente, lo dejas hervir unos minutos y eso te sirve para goma. Es como, por ejemplo, las personas que utilizan para hacer año viejo.
2: Ajá.
0: Ya los hacen con eso, con harina, con maicena o mejor todavía si es con...
2: ahora compran el almidón. Almidón de yuca.
0: Lo pones a hervir, lo pones a espesarse un poquito y cuando se enfría lo utilizas y es goma completamente.
2: Claro, es goma. Ajá.
0: Pero mucha gente ignora eso, ¿no? Entonces, son cositas que los padres, nuestros abuelos, nuestros ancestros, venían haciendo de sus épocas y poco a poco pues se ha ido reestructurando y a hoy por hoy estas cosas las utilizan las grandes empresas para hacerlo, lo que nos presentan en unas marcas más bonitas, porque
2: exacto,
0: hay unas cosas que como el silicón, como el pegamento, ¿de dónde cree que viene el derivado? Sino que ya nos venden algo más comercial, más bonito, en un botecito más bonito, más chévere.
2: Más cómodo todo.
0: Y uno lo que hace es ir y comprar, pero en realidad viene del derivado del almidón, por ejemplo, en este caso la goma, ¿no? Viene del caucho que también se hace en el campo, que son plantas que van y ponen un botecito ahí, le dan un corte a la mata, a la planta como tal, y abajo tiene un botecito que el caucho comienza a caer. Este caucho se lo llevan a la empresa, lo trabajan y de ahí es donde salen las gomas de las llantas y todo lo que tenga que ver con caucho, imagínense.
2: ¡Ah, carajo!
0: Claro, es cuestión de ir al campo y saber. Si no existiera el campo, no existiera el mundo.
2: Me parece.
0: ¿Ah?
2: Yo creo que sí, ¿eh? Yo creo que sí, porque el campo a usted...
0: Del campo vienen muchas cosas.
2: Por estar en el campo y como estás alejado de la ciudad, recuerda que una casa queda aquí y la otra casa queda como a como que a 50, 100 mil kilómetros más allá.
0: Sí, sí.
2: Y para ir a pedirte, regálame una tacita de azúcar, regálame goma para pegar acá. Entonces, tú te inventas. No es la palabra inventar, sino la palabra tú... no es interactuar, la palabra es
0: buscas
2: tú.
0: Como
2: bueno, pero busca la manera, ¿no? De coger,
0: improvisas
2: con lo que encuentras y haces algo ahí para
0: por
2: que
0: ejemplo,
2: puedas
0: si
2: hacerlo.
0: Te hace falta azúcar, la gente en el campo corre rápido y saca una caña de azúcar, la muele, saca el jugo y ya con eso.
2: Mira, improvisa.
0: Lo hierve y ya tiene.
2: Ahí está.
0: Improvisa, la panela, claro. Tiene.
2: Improvisas con lo que tienes al momento y con eso hacías.
0: Oiga, pero de una cosa nos fuimos a otra, señores. Claro. Se nos acaba el tiempo, lamentablemente. Siempre nos quedamos con el tiempo corto. Porque cuando algo está súper chévere, así nos quedamos tiempo corto. 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Oiga, dice que jamás se pierda esa magia de informar, educar y entretener. Dios bendiga a ese gran compromiso. Muchas gracias, Jorge Montiel. Usted sabe que cuando nosotros amamos lo que hacemos, siempre vamos a tener informado a nuestra sociedad y, por supuesto, a enseñar también. Y nosotros aprendemos, obviamente. Todos los días aprendemos algo nuevo. 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Y con esto nos vamos, señores. Nos vamos. Muchísimas gracias a todo ese personal maravilloso que estuvo conectado con nosotros a través de las diferentes plataformas, en TikTok como Radio Tour Ecuador y también, por supuesto, en mi cuenta personal como Cachorra S Oficial. Gracias a toda la gente que también se unió a través de la www.radioturecuador.com. Muchísimas gracias a todos por la atención prestada el día de hoy. Si mañana, papás, Dios lo permite, estaremos de vuelta y les tengo una información, que a mi director se va a enterar en este momento. Vamos a cambiar la programación, señores, para los días lunes, miércoles y viernes.
1: Amiga, ¿qué es que pasa?
0: ¿Cómo? ¿Qué es que pasa? Que vamos a cambiar la programación lunes, miércoles y viernes. Quíteme este.
2: ¿Qué dice?
0: para que después Andreita me pueda ayudar con esto, por favor, quítemela eso, ahí estamos. La información que tengo que brindarles en este momento, mis queridos oyentes, mis queridos amigos, es que vamos a cambiar nuestros días laborables. Vamos a estar lunes, miércoles y viernes de 3 a 5 de la tarde en esta zona sin control, porque martes y jueves esta persona que está acá va a tener que hacer otras labores, así que por eso nos vamos a quedar en el mismo horario, pero lunes, miércoles y viernes, agradeciéndoles a todos ustedes por la atención.
1: Pero en la que va y viene, te juro que me desquito.
0: No se desquite conmigo, más bien agradezca que no me retiro de completo, sino que me quedo lunes, miércoles y viernes, ¿ok?
2: Ah,
0: muchas gracias a todos ustedes, nos vamos, señores, 5 de la tarde con 5 minutos, ya nos pasamos, pero bueno, nos vamos, será hasta el día de mañana, si papá Dios así lo permite. Bendiciones a todos ustedes, recuerde, si va a beber... ¿Ah? No conduzca, pero si va a beber me llama. mi querido Bomber Mix se despide de su público.
2: Pero tiene que decir, ¿Cómo? Va a beber, ajá, nos llama.
0: ¿Sí?
2: Y si va a chupar, no muerda.
0: No, no muerda.
2: Nos vemos.
0: Nos vamos, señora, hasta mañana. Muchas gracias.
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3: 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A escuchar la Martito Bello.

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